0: 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Hoy nomás, chécate esto. Si vuelas con Delta, ojo, la aerolínea va a quitar bebidas y snacks gratis en vuelos de menos de 350 millas a partir ya de este mes 19 de mayo. ¿Afecta vuelos cortitos dentro de Estados Unidos? Eso sí, si vas en primera clase, no pasa nada. 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En vuelos más largos, Delta promete mejorar el servicio. Conclusión, vuelo corto, mejor come antes. Oye, pues desde que terminó la aerolínea Spirit y pues como está la economía, pues parece que todas esas aerolíneas se van a empezar a buscar, oye, pues ¿dónde ahorramos? ¿Dónde le cortamos? Chinteguas.
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1: Oye, escucha esto. Pensilvania demandó a una empresa de chatbots con inteligencia artificial por dejar que algunos se hicieran pasar por doctores y psiquiatras sin licencia. Según la demanda, algunos bots daban diagnósticos, hablaban de depresión y hasta inventaban números de licencia. El Estado dice que eso puede engañar a personas vulnerables. La meta es clara, que la inteligencia artificial no juegue al doctor. Ojo, cuidado con eso, ¿eh?
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1: Si tienes iPhone reciente, pon atención. Apple pagará $250 millones por una demanda colectiva. Los usuarios alegan que Apple prometió un Siri más inteligente con inteligencia artificial, que no estaba listo cuando compraron el teléfono. Algunos podrían recibir entre $25 y $95 por dispositivo. Todavía no hay un link público, pero llegará info oficial a usuarios elegibles. Siri falló y ahora paga.
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1: Y si se va.

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Música de Sebastián Escón, Gerardo Coronel, al Chile, no sé. 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
1: Oye, chécate esto. Instagram ya no quiere cuentas flojas. Si solo haces repost, tu alcance puede caer fuerte. La app ya no recomienda contenido reciclado en Explore. Ahora prioriza la original o contenido transformado con valor real. La solución, que la mayoría de lo que publiques en 30 días sea tuyo. Copy-paste ya no funciona, ¿eh? Contenido original. Entonces, si eres una de esas personas que dices, oye, pues, ¿cómo le hacen a esos creadores de contenido que ganan dinero de eso, verdad? Porque Instagram te paga por tener un alcance o muchos seguidores, ¿verdad? Entonces, crear contenido original, aprender cómo funciona eso y a crecer tus redes.
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0: perdida.
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2: Oye, cada vez más gente ignora llamadas, aunque sean de familia o pareja. Muchos dicen que contestar de ansiedad o se siente invasivo. Prefieren mensaje, nota de voz o responder luego. El tema explotó en TikTok y en podcast. Algunos creen que esto está dañando las relaciones. Moraleja, llamar sin avisar ya es categoría valentía. ¿Qué hubo?
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1: Vámonos con banda a los Recoditos.
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0: 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Hay tensión en el fútbol mexicano. Chécate esto, la federación advirtió: jugador que no reporte al Tri podría quedar fuera del mundial. Todo por choques de calendario entre clubes y selección. Equipos como Toluca tenían partidos clave, pero jugadores como Gallardo y Vega terminaron reportando. El debate sigue: ¿club o selección?
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1: Todo apunta a que Memo Ochoa se retira tras el Mundial 2026. Sería su sexto Mundial, algo histórico a sus 40 años. Sigue siendo referente del Tri con atajadas que marcaron generaciones. Si se confirma, el 2026, este año, sería un cierre lleno de nostalgia, aplausos y muchas playeras verdes.
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1: Oye, chécate esto. Peso Pluma volvió a sacudir el avispero. Criticó los festivales tradicionales y dijo que el regional necesita evolucionar. Incluso habló de crear su propio festival en el 2026, la WP Fest. Algunos artistas lo apoyan, otros lo critican fuerte. Las redes están divididas. Una cosa es clara. Peso tiene y debate también.
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0: 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Hoy nomás, chécate esto. Si vuelas con Delta, ojo, la aerolínea va a quitar bebidas y snacks gratis en vuelos de menos de 350 millas a partir ya de este mes 19 de mayo. ¿Afecta vuelos cortitos dentro de Estados Unidos? Eso sí, si vas en primera clase, no pasa nada. 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En vuelos más largos, Delta promete mejorar el servicio. Conclusión, vuelo corto, mejor come antes. Oye, pues desde que terminó la aerolínea Spirit y pues como está la economía, pues parece que todas esas aerolíneas se van a empezar a buscar, oye, pues ¿dónde ahorramos? ¿Dónde le cortamos? Chinteguas.
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Vámonos con música de Grupo Primer Grado. Esto que se llama Soy Millonario. Súbele, oiga. Feliz, ya casi domingo, ¿eh?

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1: Oye, escucha esto. Pensilvania demandó a una empresa de chatbots con inteligencia artificial por dejar que algunos se hicieran pasar por doctores y psiquiatras sin licencia. Según la demanda, algunos bots daban diagnósticos, hablaban de depresión y hasta inventaban números de licencia. El estado dice que eso puede engañar a personas vulnerables. La meta es clara: que la inteligencia artificial no juegue al doctor. Ojo, cuidado con eso, ¿eh?
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1: Se quedan con mi compa Adrián Martínez, él te acompaña toda la madrugada aquí en El Patrón. Tú y yo nos escuchamos mañana a partir de las 6 de la tarde para disfrutar de un domingo tranqui, ¿verdad? Aquí en El Patrón.

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1: Amigos, ya es domingo 10 de mayo y esta madrugada trae una energía completamente distinta porque sí, sigue siendo madrugada, sigue habiendo gente trabajando, manejando, sobreviviendo otro turno, pero también hay muchísima raza pensando en mamá ahorita mismo. Y algo curioso del Día de las Madres es que pega diferente dependiendo de la edad y dependiendo de la etapa de la vida donde estés. Cuando uno está morro, piensa en regalos. Cuando uno crece, empieza a entender todo lo que una mamá cargó de encima sin decir mucho. Y ya cuando una trabaja, pega cuentas y se desgasta mentalmente. Ya es donde realmente empiezas a valorar muchas cosas que antes dabas por normales.
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Amigos, honestamente, el 10 de mayo en la madrugada también tiene otro ambiente porque hay mucha gente trabajando hoy precisamente para darle algo bonito a mamá mañana. Meseros, cocineros, DJs, floristas, gente en restaurantes, repartidores, músicos, personales de hoteles. Hay mucha raza que en lugar de descansar está trabajando para que otras familias tengan un momento bonito. Y eso también merece respeto porque mucha gente celebra este día trabajando. Vámonos con algo de duelo con... Para que va, ya no...

0: 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Y también hay que decir algo importante porque no todos viven este día igual. Para algunos, el Día de las Madres es felicidad. Para otros, nostalgia. Para otros, dolor. Hay gente que quisiera hacer una llamada que ya no puede hacer. Hay quienes que extrañan una voz, una comida, un regaño o simplemente la presencia de mamá en casa. Y esas emociones se sienten más fuerte en la madrugada, cuando todo está más callado y la cabeza empieza a recordar cosas que durante el día uno trae escondidas.
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1: Una de la mañana de ese domingo 10 de mayo, y te voy a decir algo que pasa mucho. Hay gente que nunca aprendió a demostrar cariño porque en su vida, en su casa, nunca se hablaba así. Mucha raza creció escuchando trabaja duro, aguántate, échele ganas, pero nunca aprendieron cómo decir te quiero fácilmente. Y curiosamente el Día de las Madres saca mucho eso, porque hay hijos que aman muchísimo a su mamá, pero les cuesta expresar lo que sienten.
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1: Y fíjate que luego pasa algo bien humano. Uno cree que todavía hay mucho tiempo y uno dice, luego le hablo, luego la visito, luego le compra algo. Y de repente los años pasan rapidísimo y por eso este tipo de fechas también sirven para despertar un poquito, porque la vida sí cambia bien rápido y hay conversaciones que no deberían seguirse posponiendo tanto, my friends, ¿ok? Vámonos con Banda Los Sebastianes y Gerardo Coronel con Al Chile, no sé.

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1: Y hablando de cambios rápidos, fíjate cómo ha cambiado también la manera en que mucha gente vive las madrugadas. Antes la radio en la noche era compañía normal. Ahora mucha gente anda sola, con el teléfono, las redes y pensamientos encima. Por eso todavía hay algo especial en escuchar una voz real acompañándote mientras manejas o trabajas, así como la Villa del Sabor. Porque la madrugada se siente menos fría cuando sabes que alguien más sigue despierto contigo.
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1: Así que, mi raza, si andas manejando, trabajando o simplemente tratando de apagar la cabeza, aquí seguimos contigo. Relájate tantito, baja el estrés, aunque sea unos minutos, y deja que la madrugada siga avanzando a su ritmo. Sí.

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0: El Patrón 98.5. 12 de la mañana y esta hora del domingo siempre tiene algo raro porque mucha gente ya empieza a pensar en el lunes, aunque todavía faltan. Y honestamente, hay domingos donde uno ni descansa realmente porque la mente ya anda adelantándose a la semana con pagos, trabajo, pendientes, escuela, horarios. Todo empieza a regresar poquito a poquito.
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1: Y algo que sí está pasando mucho ahorita es que la gente anda mentalmente agotada, No cansada nomás de trabajar, cansada de preocuparse, porque ya no es solamente una cosa encima, son muchas al mismo tiempo. Y sí, eso se nota. Se nota en cómo maneja la gente, cómo contestan, cómo reaccionan y cómo simplemente se desconectan emocionalmente. Mucha raza anda sobreviviendo en automático, raza, Vámonos con más música, pero una mi raza, no se me agüite, por favor. Vámonos con Vencedor, by Valentina Elizalde y Edgardo Núñez.

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1: Por eso a veces una conversación tranquila, una buena canción o simplemente sentir compañía en la madrugada cambia bastante el ambiente, mi gente moza. Y aunque parezca exagerado, la radio de noche siempre ha servido mucho para eso, para acompañar a la gente cuando el silencio se pone pesado, porque hay noches donde uno no necesita consejos, nomás necesita no sentirse solo.
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Y si tú eres de esos que siempre están para todos, siempre resolviendo problemas y siempre aguantando presión, también acuérdate de descansar tantito, porque mucha gente fuerte se rompe precisamente porque nunca se detiene a respirar.

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0: Estás escuchando al patrón 98.5. 3 de la mañana, en esta hora sí juega raro con la mente, mi gente hermosa, no por fantasmas ni por cosas paranormales, sino porque aquí es donde el que el cerebro empieza a mezclar recuerdos, cansancio y emociones. Y luego uno termina pensando en personas que no pensaba recordar esta noche, canciones que no escuchaba hace años o momentos que sí, según ya había superado.
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1: Y algo bien curioso de la madrugada es cómo cambia la percepción del tiempo. Hay noches donde una hora se siente eterna y otras donde de repente ya van a dar las 4 y ni cuenta te distes. Todo depende de cómo anda la cabeza. Cuando uno está tranquilo, el tiempo fluye diferente. Cuando uno trae ansiedad, estrés o pendientes encima, hasta los minutos pesan más, my friends.

0: 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También he notado algo mucho en la gente que trabaja de madrugada. Listen up, guys. Mira, desarrollan una manera distinta de ver el mundo, porque ven horarios silenciosos y momentos que mucha gente nunca experimenta. La ciudad cambia completamente después de cierta hora. Hay una calma rara, pero también mucha honestidad. Aquí ya casi nadie anda aparentando nada. Cada quien anda sobreviviendo la noche como puede.
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1: Así que si estás madrugando, mi gente moza, si esta madrugada te agarró sensible, nostálgico, simplemente cansado de pensar, tranquilo. A veces el cuerpo pide dormir, pero la mente pide procesar cosas primero. Y honestamente, eso también es parte de estar vivo. Así que no se me agüite, por favor.
2: Y solo

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1: 4 de la mañana y ya se empieza a sentir diferente el ambiente. Todavía es madrugada, sí, pero ya se siente como si el día estuviera respirando cerquita. Y honestamente, esta hora siempre me ha gustado porque aquí ya queda pura gente resistente despierta, los que sí aguantaron toda la noche.
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Y te voy a decir algo importante sobre eventos, my friends, especialmente para bodas y quinceañeras. La gente siempre recuerda cómo se sintió la noche. No solamente cómo se veía, puedes tener luces, decoración, pantallas, producción y mil cosas bonitas, pero si el ambiente se siente frío o desorganizado, la gente lo nota inmediatamente. En cambio, hay eventos sencillos que tienen tanta vibra, tanta conexión y tanta emoción que terminan sintiéndose enormes.

0: Estás escuchando al patrón, 98.5. Y eso también aplica también en la familia. Hay mamás que no tuvieron mucho dinero para dar lujos, pero dieron tiempo, atención, esfuerzo y sacrificio. Y ya cuando uno crece, ahí es donde empiezas a entender que muchas veces lo más valioso no era lo material, era todo lo que hicieron en silencio mientras uno ni cuenta se daba.
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1: Por eso, este día mueve tanto emocionalmente, mi gente hermosa, a mucha gente, porque el amor de mamá normalmente se entiende más cuando uno crece, no cuando uno está morro.

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1: 5 de la mañana, ya casi amanece, raza, y si sigues despierto conmigo a esta hora, primero que nada, respeto, porque estas horas no son fáciles. Aquí ya no es cuestión de ánimo, aquí ya es resistencia mental.
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Y antes de que empiece oficialmente el día, acuérdate de algo sencillo pero importante. Hay gente que sigue esperando una llamada, un mensaje o un abrazo tuyo, especialmente hoy. A veces uno piensa demasiado en regalos grandes, cuando muchas veces lo único que alguien quiere es sentirse recordado de verdad.

0: vida.
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Mi gente hermosa, gracias por acompañarme otra madrugada más aquí en Madrugando con el Villano. Descansa si puedes, maneja con calma. Si vienes saliendo, o ojalá este domingo puedes pasar aunque sea un ratito con la gente que sí importa, porque al final eso es lo que realmente es.

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0: 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Hola, ¿qué tal? Y buenos días. Good morning por la mañana. Jornada dominical, dominguito alegre. Y vamos iniciando enviando el saludo especial cordial para todas las madrecitas, para todas las mamás en este día 10 de mayo. Muchas felicitaciones. Y bueno, pues ahora sí. Cae el mismo día que se celebra aquí en los Estados Unidos con el día que celebramos en nuestro México. Feliz Día de las Madres, feliz 10 de mayo a todas las madrecitas y también recordamos a todas las madrecitas que se nos han adelantado, a tías, abuelitas, a mamá y a todas aquellas madrecitas hasta el cielo, un saludo muy especial.
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1: Hola, ¿qué tal? Era nada más y nada menos que los Sebastianes. A continuación viene El Recodo, No Me Aprovechaste. Y vamos a hablar un poquito acerca de los acontecimientos, casos importantes en la historia. Fíjate que el 10 de mayo ha sido escenario de varios hechos históricos y celebraciones importantes en distintos países. Así es de que por ahí le estaremos dando una lista destacada. Primero que nada, pues el Día de las Madres en México, ¿eh? Se celebra cada 10 de mayo desde 1922. Es una, pues, festividad familiar muy importante para los mexicanos. Saludos especiales para todas las madrecitas. Y aquí en los Estados Unidos, un día como hoy, bueno, pues se celebra al igual que en México, el 10 de mayo. Cae la coincidencia de que cayeron en el mismo

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1: Sale, vale, vámonos, recio. Era nada más y nada menos que la original banda de Limón a tu disposición. En un día como hoy, pero en 1774, en hechos históricos, falleció Luis XV de Francia, el monarca que gobernó durante gran parte del siglo XVIII. Y con esto, bueno, pues están haciendo una conmemoración los franceses. El saludote para todos los que están laborando en esta jornada dominical. Gracias. Queríamos no darte ni modo de ponernos a saludar a todos aquellos que ya empezaron con el desayuno. Inviten, no sean gachos, que si el menudito, qué rico.
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0: perdida.
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1: 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Sale, vale, continuamos trayéndole más de la información de hechos históricos. En un día como hoy, pero en 1869, se completa el primer ferrocarril transcontinental en los Estados Unidos con el famoso Golden Spike en Promontory, Utah, uniendo al este y al oeste en el país estadounidense. Y con esto, bueno, pues también se declara una ley o reglas antiabuso para los trabajadores del ferrocarril, ya que, bueno, pues varios chinos y también mexicanos y gente de otros países estuvieron, pues de cierta manera, siendo trabajados más de lo que deberían y de cierta manera abuso laboral.
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1: Vamos a continuar, buena música. A continuación, ahora sí vaya la redundancia, son los mentados de Culiacán, la gracia del ranchero. En el mundo de la información, en un día como hoy, pero en 1940, el Winston Churchill es nombrado el primer ministro del Reino Unido durante la Segunda Guerra Mundial. También en ese mismo año, en el 40, en un día como hoy, Adolfo Hitler lanza la invasión de Francia y Bélgica y los Países Bajos de la Segunda Guerra Mundial. ¿Cómo la ve? Muy importante, datos históricos. Vamos a felicitar a todos aquellos que se estarán graduando en este mes, a todos los jovenazos de las escuelas preparatorias y bueno, pues también a todos aquellos que estarán graduando próximamente de las universidades. Saludamos a toda la industria restaurantera, hotelera, a todos aquellos que están al pendiente en El Patrón.

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1: Sale, gracias. Continuamos con buena música, música perrona, ¿eh? Era la clave especial, el Edgar Núñez. El saludo especial para todos los que están laborando, trabajando arduamente. Oye, en un día como hoy, pero en 1994, el señor Nelson Mandela asume como el primer presidente negro de Sudáfrica tras el fin del apartheid. Esto también importante, celebraciones a todas las madrecitas, un saludo muy especial. Y ahora sí, como dijeran los dandis, madrecita linda, madrecita hermosa, que seas muy dichosa, linda madrecita, y que seas muy feliz. Felicitamos a todas las mamás.
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1: Sale, grazie, grazie, dice el italiano, thank you, lo americano. Yo soy de Guanatos y mexicanos, les mando un saludo especial. Oye, en un día como hoy, a través de la información, se celebra el Día Internacional del Lupus, dedicado a concientizar sobre la enfermedad autoinmune. También, fíjate que en un día como hoy, entre la cultura y otros datos importantes, en 1994 se estrena la serie Friends, algo que fue muy importante. Aunque su estreno oficial fue en septiembre del 94, a veces se menciona en el contexto ese año como referencia cultural y el día que inició, donde se empezaron a hacer todos y cada uno de las reuniones para los libretos, fue un día como hoy, en un 10 de mayo.
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0: suena eso, compadre? ¡Ánimo!
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Sale, gracias. Saludamos a todos los que en este momento se encuentran laborando. Dice, oye, tapatío, si puedes enviar un saludo especial a todos los que trabajan en centros de distribución, a todos los operadores, a todos los que distribuyen, pues las diferentes órdenes en diferentes empresas, sea que vayan y lleven el mandado, que herramientas, que ropa, todo lo que se ordena en línea, a todos los operadores, repartidores y a los que entregan la mercancía, saludotes. 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
1: Órale, aquí andamos y no nos vamos. Era el grupo Frontera, el Junior H en altavoz. Vamos a saludar, dice, a toda la gente nayarita, a todos los coritas. Con mucho gusto les mandamos un saludote muy especial para toda la raza que está en sintonía, en contacto directo, dice por aquí, para todos los que están apenas disfrutando de los sagrados alimentos en el desayuno. Provechito. A los que se avientan, pues, su buena dieta con comida saludable, saludos. A los que nos gusta de repente aventarnos unas tortillitas recién hechas con un plato de menudo, con unos frijolitos, con unos huevitos. Hijo de su, ya ni le muevo porque ya se alborotó la solitaria. ¡Saludotes!
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1: Vámonos, avanzamos. Saludos especiales, cordiales para toda la gente, dice, de Centro y Suramérica, para toda la gente de El Salvador, a la gente de Guatemala, a la gente de Nicaragua, a la gente de Costa Rica, a la gente del Caribe, el saludo especial para la gente de Puerto Rico, para la gente de Cuba. Y bueno, pues ahora Cuba sigue amenazada por el presidente Donald Trump. Y también saludamos a la gente de Venezuela, a la gente de Colombia, a la gente de Argentina, de Uruguay, de Paraguay, de Panamá, a la gente del Perú, saludos a la gente del Ecuador, oye, para la gente de Guayaquil. Saludos, con mucho gusto aquí a través de El Patrón, tratando de cubrir todos y cada uno de los países de Centro y de Suramérica.
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1: Oye, continuamos, dice por acá, ¿qué pasó, mi tapatío? Manda un saludo especial a todos los que nos encargamos de hacer reír a los niños. Órale, para todos los payasitos y para las payasitas, ¿eh? Y también para todos los que trabajan la Globoflexia, saludos especiales. Y para todos los que también, bueno, le hacen por ahí a los trucos, a la magia y a los que entretienen a todos los peques, a los que están celebrando su cumple en esta jornada dominical, 10 de mayo. Les saludamos a todas las madrecitas una vez más. Saludos cordiales. Continuamos con buena música. 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
1: Hoy nomás, qué buena música. Era nada más y nada menos Luis Ángel el Flaco. Viene el grupo Frontera y con esto vamos a enviar un saludo muy especial a todos los que están echando mecánica en esta jornada dominical. A todos los que, al igual que su servidor, tenemos que trabajar. Queríamos norte ni modo de ponernos a llorar, dice por acá. A todos los agricultores, a todos aquellos que trabajan en el campo. Hoy también le vamos a mandar un saludo especial para todos aquellos que lo distribuyen. ¿Sale? Y vale, órale, ahí está.
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0: 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Continuation, dice el Gabashation. El saludote para todos los que están celebrando su cumple en este día especial. Oye, fíjate, en hechos históricos, el día de hoy, pero en el 69, se completa el primer ferrocarril transcontinental de los Estados Unidos con el famoso Golden Spike en la Promontory, Utah, uniendo el este y el oeste del país. La empresa del Union Pacific, el día de hoy, bueno, pues celebra a lo grande con empleados y, bueno, pues reconoce el trabajo arduo que se hizo para construir el ferrocarril.
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1: Sale, vale, gracias. Oiga, para todos los connacionales, para todos los mexicanos, acérquense a su consulado. La Secretaría de Relaciones Exteriores también tiene a su servicio un programa donde te ayudan a que conozcas y para que ejerzas tus derechos. Recuerda que tenemos derechos sin importar nuestra situación migratoria. Así es de que la Secretaría de Relaciones Exteriores tiene un número especial con el CIAM, es el 520-623-7874, 520-623-7874. Acérquese a su consulado, el Consulado de México está para atenderle y ayudarle.
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1: Bien, gracias. Seguimos avanzando, recordándole que baje la aplicación en aijaradio.com. En este momento vamos a saludar a todos los carniceros y carniceras, a todos los que por ahí se avientan sus buenos cortes, ¿eh? Ay, qué sabrosa es nuestra gastronomía mexicana. Y qué tal, en este momento ya se antoja que la carnita asada, ¿eh? Y bueno, pues la carne asada no puede ser carne asada sin un pedazo de longaniza o chorizo, las cebollitas, que los nopales, que la salsa de molcajete, las tortillas recién hechas, y ya se me hizo agua la boca.
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1: Sale, vale, un saludo muy especial, dice, para Gary, para Thompson y para Charlie, que también escuchan la música mexicana, la música perrona a través de El Patrón, para todos los anglosajones que también están en sintonía, un big shout out. Órale, para que vean. El saludote también para todos los que ya en este momento se encuentran en su sitio de trabajo, a los que les toca trabajar los 7 días, pues queríamos norte, ni modo, ponernos a llorar. Y para todos los chamacos, chamacas que andan en este momento, bueno, pues disfrutando este gran día, la jornada dominical, para todos los que ya están cumpliendo con sus labores espirituales. ¡Saludos!
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1: Órale, es intocable la obsesión. Esto es a través del Patrón con buena música, música perrona. El saludo especial para toda la gente del Valle de Texas, a toda la gente del Xuco, a la gente de Juaritos, eso, para toda la gente de Cuauhtémoc. A toda la gente de Chihuahua, Chihuahua, con mucho gusto les mandamos un saludo. Y de ahí, bueno, pues nos vamos hasta el otro lado. Saludamos a toda la raza de por allá, del rumbo de Mexicali, a los Cachanillas, a la gente de Baja California Norte. Saludos especiales a través del Patrón.

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1: Vamos a continuar. Oye, por acá me piden un saludo especial para todos aquellos que trabajan en clínicas veterinarias, así como también, bueno, pues a todos los que son técnicos veterinarios, a los veterinarios, veterinarias, a todos los que son de habla hispana. Y cambiando de profesión, vamos a saludar también a todos los que trabajan en industria dental, a todos los dentistas, hombres y mujeres, a todas las asistentes dentales, a todas las que hacen la higiene dental, a secretarias, a todos los que trabajan en industria del dentistry. Con mucho gusto a todos los dentistas, saludos especiales, cordiales en esta jornada dominical, 10 de mayo. Felicitamos a las madrecitas, con mucho gusto y mucho respeto para todas ustedes, las mujeres que han tenido la dicha de ser mamás.
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1: 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Domingo, domingo. Ya estamos de domingo, raza. Muy buenas tardes. Muy buenos días. Muy buenas las tengan todos y cada uno de ustedes. Estamos el domingo 10 de mayo. Saludos para todas las madrecitas. Feliz día, mamacitas, que ustedes están escuchándonos. Y a las mamás mayores también, saludos, hombre. Ay, te digo, hombre, este pícaro. Oye, pues, ahí vengo con música. No te vayas, porque viene Conjunto Primavera, viene La Ventaja, Tafi Quintero y Herencia de Grandes. Solamente aquí en El Patrón, con tu compra primo.
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0: 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Porque vengo más música aquí en El Patrón con tu compa El Primo. ¡Chao!
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0: 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Ay, yo nomás tengo algo que decir en estos momentos, raza, amigas. Si alguien te acaba de arruinar el día, no le hagas caso, hombre. Mira, fuf, fuf, fuf, que se vaya la mala vibra, hombre, porque solamente tú tienes el control de tu destino, tienes el control de tu felicidad, y solamente tú puedes decidir quién va a afectar tu vida, tu ser. Así que no le hagas caso a otras personas, simplemente haz lo que tú tienes que hacer, sé feliz y sigue para adelante, ¿ok? Va que va, va que va.
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Tu loto compa el primo. 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

0: 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Oigan, yo ando viendo las redes sociales que aparentemente el Chapo Guzmán fue rechazado su petición de ser extraditado a México. Una vez más solicitó su extradición para México y le dijeron nanay, sosor. Mi pregunta es, a ver, ocupo un abogado que me haga esta, que me dé esa respuesta. ¿Tiene fundamento suficiente del Chapo Guzmán poder salir extraditado a México? La verdad, ¿podría salir? No sé. A ver, algún abogado que esté por ahí, por favor, búsqueme, José El Primo Reyes de Migo, y dígame usted si hay fundamentos para que Chapo Guzmán sea extraditado a México con todos los cargos que tiene encima.
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0: 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Un saludito para las mamás que en estos momentos están recibiendo regalos. A esas mamás que dan todo por la familia. Saludo para ustedes, mamás. Hoy le mandamos un fuerte abrazo a cada uno de ustedes, ¿eh? Y pues no te despegues porque vengo con música como de Marco Antonio Solís, de Muñoz, solamente aquí en El Patrón.
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1: Ay, raza, te digo, hombre. Ay. Aparentemente dicen que Gran Bretaña están dando cursos en la universidad. Ay, no. El tema de magia. Fíjate nomás, hombre. Así es. Aparentemente, no sé si es cierto o no, la verdad. Tengo que investigar eso bien. Pero me llamó mucho la atención. Imagínate ver clases de magia. O sea, me imagino que debe haber un detrás de, ¿no? O sea, como por ejemplo, como la historia de magia, o sea, la historia de las brujas, de todo eso, ¿no? O sea. Pero de todas maneras, hombre. ¿Qué piensa la gente hoy en día, hombre? Ahí vengo, raza, con la música después de comerciales, ¿eh? ¡No te despegues!
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1: 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En esta siguiente hora le enviamos un gran saludo a todas esas mamás solteras que demostraron que no ocupaban de un hombre en su vida para sacar adelante a sus hijos. Para ti, mujer, que fuiste la guerrera, que fuiste la que sostuvo los pantalones para sacar adelante a tus hijos, te envío un fuerte abrazo. Es más, un aplauso para ustedes, ¿eh? Ustedes sí no se rajaron como esos vatos que decidieron a dejar a esas criaturas y a ti. Saluditos a esas mamás.
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Vámonos con la que sigue de calibre 50. Se llama A la Antigüita, de manita sudada chiquitita, porque yo no soy facilito.

Calibre 50, Alfredo Olivas y Banda El Recodo. Todos los escuches en El Patrón 98.5.

0: 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Primos, compadres, si no has visto tú la entrevista que le hizo Jordi Rosado a Kareli Ruiz, pues te la recomiendo porque la verdad está muy buena. Chicas, también ustedes lo recomiendo, también ustedes. Pero la neta, la entrevista está muy buena. Me quedé impresionado por lo que dijo. Y una de las cosas fue de que ella dice que ella sacó de pobres a sus papás. ¿Cómo la ven, eh? No, pues sí, imagínate tanto billete nomás por andar ahí. Vean la entrevista en la página de YouTube de Jordi Rosado. Jordi Rosado. Hago yo.
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0: 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Ya en esta siguiente hora mando saludos a esas mujeres que son abuelas, pero que a la vez son mamás. Así es, hombre, a usted, señora, que pues para poder mantener a sus nietos fue la madre de esa criatura, porque desafortunadamente su hija no pudo. Usted dijo, yo puedo sostener a mi nieto y casi ya soy su mamá. A usted, señora, felicidades en este Día de las Madres. Felicidades por poder tener esa fuerza de sostener a esa criatura, de poder darle hogar, darle comida y darle unos buenos ejemplos. A usted, señora, feliz Día de las Madres. Te lo desea tu compa el primo.
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1: Oh, te digo, hombre, gastando el agua. Estoy viendo que esta semana, creo que es como miércoles, jueves, no sé qué día, en el Zócalo, los bomberos decidieron, pues, mojar la gente, hombre, echar agua ahí, echar el agua ahí, hombre. Te digo. Y le van diciendo que no llueve, que no hay agua, y mira, mojando a la gente, que porque la calor está muy a todo lo que da. La solución es fácil para el calor. Mira, esta es la solución fácil. Destápese una Coca-Cola bien helada, un Sprite bien helada, una Fanta bien helada, una Pepsi bien helada. Mal pensado usted, te digo, hombre. Saludos para todas las mamás que en este momento están escuchándonos y que están ahorita aventándose un cevichito, hombre. Saluditos, ¿eh? ¡Saluditos!
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Salud, racita de Pitman, Edman y Norman. Gracias por escuchar El Patrón 98.5.

0: Está escuchando al Patrón 98.5. Y esta siguiente hora se la voy a dedicar a esas mamás que no son mamás de verdad. A esa mujer que decidió adoptar a la criatura. No es su madre de sangre, pero es su madre de corazón. A esa mujer, feliz Día de las Madres. A esa mujer que decidió ser parte de esa criatura, aunque no tenía que hacerlo. Ella dijo, yo voy a ser tu mamá para ti. Felicidades a ustedes, feliz Día de las Madres. Y que sigan con todo, adelante. Bueno, no te despeguen porque tengo más música después de los comerciales.
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0: El Patrón 98.5. Chicos y chicas, me despido, me voy, pero antes quiero decirles a todas las mamás, feliz Día de las Madres, que se la estén pasando bien, pero bien a todas. Ahora me voy a tomar el tiempo y la oportunidad de desearle a mi mamá feliz Día de las Madres, que me está escuchando desde San Quintín, Baja California Norte, a gusto con su carnita asada y un ramo de rosas. Y también me voy a tomar el atrevimiento de desearle feliz Día de las Madres a mi suegra. A mi suegra, que gracias a ella no tuviera a mi hija ni a mi esposa. Y a mi esposa le voy a desear un feliz Día de las Madres por ser la primera vez que celebra el Día de las Madres. Mi amor, te quiero mucho, te amo y te mando un fuerte abrazo. Ahí te veo ahorita, ahí llevo tu regalo. Bueno, pues raza, no se despeguen, porque aquí voy a estar con la música hasta las 6 de la tarde y te espero el próximo fin de semana, en punto de las 12 del mediodía.
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escuchas el patrón 98.5, te saluda Pedro al aire. 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
1: Oye, chécate esto. Peso Pluma volvió a sacudir el avispero. Criticó los festivales tradicionales y dijo que el regional necesita evolucionar. Incluso habló de crear su propio festival en el 2026, la WP Fest. Algunos artistas lo apoyan, otros lo critican fuerte. Las redes están divididas. Una cosa es clara: peso tiene y debate también.
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Te saluda Pedro al aire. Saludos a la racita de Piedmont, Edmond y Norman. Gracias por escuchar a El Patrón 98.5.

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Es domingo familiar, escuchando El Patrón. Vámonos con música de Josie Quen y Jorge Medina en Tiempo y Forma, aquí en El Patrón.

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1: 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Todo apunta a que Memo Ochoa se retira tras el Mundial 2026. Sería su sexto Mundial, algo histórico a sus 40 años. Sigue siendo referente del Tri con atajadas que marcaron generaciones. Si se confirma, el 2026, este año, sería un cierre lleno de nostalgia, aplausos y muchas playeras verdes.
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